0: Muy buenos días, estimados oyentes, y bienvenidos al programa español en la estación de radio 5EBI 103.1 en la frecuencia modulada. Y hoy es sábado 23 de mayo del año 2026 y estamos en el estudio María Antonia.
1: Hola. Hola, buenos días, amigos.
0: Y Manuel. Y hemos escuchado algo muy español, muy español. ¡Viva el paso doble!
1: Me gusta.
0: ¿Te gusta?
1: Sí.
0: Rocío Jurado. ¡Qué voz! Y tan español, por supuesto. Y hoy, pues es casi ya al final de mayo, prácticamente una semana más. Y ya decimos adiós a mayo.
1: Casi terminando ya el mes de mayo.
0: Sí, pues sí. ¡Qué horror! ¿Cómo pasa el tiempo, eh? Bueno, vamos a pasar un par de refranes. A ver cómo lo haces hoy. Refranes. Dios aprieta.
1: Ah.
0: Dios aprieta, pero no ahoga.
1: ¿Cuál?
0: Dios aprieta, pero no ahoga.
1: No, aprieta, pero no ahoga, sí.
0: Exacto. Dime de qué presumes y te diré...
1: ¿Uno?
0: ¿De qué careces? No, hoy no estás... Tienes la garganta un poco...
1: Yo, Fanny, sí.
0: Dime con quién andas...
1: Y te diré quién eres.

puede exhibir algunos triunfos en su difícil andadura. Sobre las aguas turbulentas, el aerocar español del Niágara, creado por Torres Quevedo, cruza las famosas cataratas desde 1916, en que se inauguró. Tú fíjate. Quien entrara a principios del siglo XX en el misterio de Fomento vería un destartalado barracón en el patio donde, ante la total indiferencia de los transeúntes, se estaban poniendo las bases de la física moderna en España. Tampoco esto debía ser muy raro cuando el mayor científico español de todos los tiempos, Santiago Ramón y Cajal, investigaba en el laboratorio de su casa con su propio dinero. Esta penuria empezó a cambiar hace 100 años, en el 1907, cuando se creó la GAE, Junta para la Ampliación de Estudios de Investigaciones Científicas, que puso los cimientos de la ciencia en un país que tradicionalmente le volvía la espalda. Por primera vez había instalaciones modernas para investigar. En la Edad de Plata de la ciencia española del 1920 a 1934, junto a las enormes figura de Cajal, presidente de la GAE, los investigadores pasaron de trabajar aislados a ser una brillante plebeya. En la generación del 1914, traspasaron fronteras, además de Ramón y Cajal, el ingeniero Torres Quevedo, el médico navarro Alejandro San Martín o el experto en insectos Ignacio Bolívar. Por primera vez, miles de jóvenes científicos se formaron y descollaron fuera de España. Médicos como Zulueta, Achucarro, Lafora, Negrín, Jiménez Díaz o Marañón. Los físicos de gran prestigio internacional, Blas Cabrera, Esteban Terradas, Plans, Miguel Ángel Catalán, Julio Palacios o Arturo Dupier. En química, Enrique Moles. Para aplicar estos conocimientos en 1910, se creó en Madrid el Museo Nacional de Ciencias Naturales, el de Antropología, el Jardín Botánico y el Laboratorio de Investigaciones Biológicas de Cajal. Y en 1915 se abría la famosa Residencia de Estudiantes con sus laboratorios. Y en 1920... el Instituto Escuela, hoy Ramiro de Maeztu, y en 1931 el Instituto Nacional de Física y Química, con subvención de la Fundación Rockefeller, siempre reacia a ayudar a un país de menos nivel científico que Turquía. En Madrid privaba las ciencias puras, y en Barcelona en la investigación en la industria textil, mecánica, química y eléctrica, que se englobaba en la Escuela Industrial, el Instituto de Estudios Catalanes, impulsaba las ciencias biomédicas y biológicas. Tras la Guerra Civil, la mayoría de los científicos fueron al exilio o a la cárcel. Y el Central Superior de Investigaciones Científicas sustituyó a la sospechosa GAE. La inquina fue enorme con Enrique Moles, el padre de la química moderna española, condenado a 30 años de cárcel al regresar a

0: España, pese a su prestigio internacional. Miguel Ángel Catalán, padre de los multipletes cruciales en la teoría cuántica y para interpretar la estructura atómica por los espectros, fue expulsado de la cátedra y marchó al Instituto Tecnológico de Massachusetts, MIT, y a Princeton. Tras el aislamiento en los años 60, nació el INTA, para la tecnología espacial, que apoyó a la industria en control de calidad, materiales, el área espacial y en física partículas, la Junta de Energía Nuclear. Todo un emblema tecnológico implantado en medio mundo fue el talgo del ingeniero Alejandro Goicoechea, que circuló en 1942 con un coche sumamente ligero. Paramos ahí un poco.
1: Hacemos una pausa.
0: Porque los cerebros españoles marchaban muy bien, ¿eh?
1: Tienen cerebro.
0: Marchaban muy bien.
1: Muy bien, pues sí. Pasamos a otro tema musical y tenemos Andrea Bocelli y Natalie Cole con el tema Bésame Mucho.

0: Bueno, María Antonia.
1: Pues,
0: ¿qué te parece si pasamos algunos dichos en idiomas extranjeros?
1: Ah, sí.
0: Que te gusta mucho a ti. ¿Cómo se dice en japonés el peor jugador de fútbol?
1: En japonés.
0: En japonés. Pues se dice, no toco pelota. ¿Y cómo se dice en latín? ¿Habrás estudiado latín?
1: Un poco. Bachillerato.
0: ¿Cómo se dice está lloviendo?
1: Está lloviendo.
0: En latín. Pues se dice Los Ángeles mean. ¿Y cómo se dice en chino? Chino. Espejo.
1: ¿Espejo?
0: El espejo, para mirar. Se dice, ahí to yo.
1: Ahí to yo.
0: ¿Y cómo se dice en francés, la mujer con minifalda se agachó?
1: ¿La mujer?
0: La mujer con minifalda se agachó. ¿Cómo se dice en francés?
1: No sé.
0: Pues se dice, se la vi.
1: ¡Ah, se la vi!
0: ¿Y cómo se dice... ¿Cómo se dice minifalda en chino? ¿Eh? Minifalda en chino.
1: Minifalda en chino.
0: Pues se dice, cachichelebe. ¿Y cómo se dice en japonés papel higiénico?
1: ¿Cómo se dice?
0: En japonés, papel higiénico.
1: ¿Papel higiénico?
0: Pues se dice...
1: No sé.
0: Quita la caca. Bueno, cuéntanos.
1: No es tan mal. El 9 de enero de 1923, el autogiro del ingeniero Juan de la Cierva hizo su primer vuelo desde el aeropuerto de Getafe, en Madrid, a 24 metros del suelo, y en un recorrido de 4 kilómetros. Se basaba en el principio inverso al molino de viento, y en este último las palas giran movidas por el aire. En el autogiro de Juan de la Cierva, las alas giratorias son las que al moverse producen la sustención. Así, el avión no llegaba a caerse aunque se parase su motor. Descubrió Severo Ochoa, descubrió en bacterias una enzima que le permitió sintonizar la ARN, ácidos ribonucleico. Así pudo repetir con ARN sintético los procesos naturales de traducir la información contenida en los genes de enzimas que determinaban el carácter de las células. Consiguió el Premio Nobel de Fisiología y Medicina en 1959 por la obtención artificial de ácidos nucleicos. Sus trabajos contribuyeron de forma decisiva a descifrar el código genético. ¡Qué hombres! Leonardo Torres Quevedo, su teoría de que cada neurona es una célula independiente, la unidad fundamental del sistema nervioso, jugó un papel esencial en su funcionamiento y le valió el Nobel de Fisiología y Medicina en 1906. También descubrió las capas de la corteza cerebral, varios tipos de células, las cianófilas de Cajal y las leyes que rigen las células nerviosas de la materia. Este es Ramón y Cajal.
0: Pues era,
1: hacemos una pausa.
0: Era un genio.
1: De estos cerebros que te... Que teníamos, algunos ya no están, claro.
0: Pero Ramón y Cajal era un verdadero genio.
1: Mm.
0: Bueno, pasamos a otro tema musical. Tenemos a Plácido Domingo con La Malagueña.
1: A mi madrileño.
0: No, La Malagueña.

0: ¡Qué voz, María Antonia!
1: ¿Qué voz tiene?
0: ¡Qué horror! ¡Qué voz!
1: ¡Qué majete!
0: Plácido Domingo.
1: Bueno, el madrileño.
0: Sí, ya lo
1: paso.
0: Sé. Claro. 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Muy bien, Maritoria, cuéntanos.
1: Continúo un poquito de una ciudad lineal copiada en varios países de Europa. En el siglo XIX se había terminado con un hito urbanístico, la ciudad lineal de Arturo Sorias, en Madrid, que influyó en Le Corbusier y fue imitada en Lille, en Francia, Bélgica, y en la URSS, alargada con callecitas transversales y casas bajas aisladas, con jardín. Conservaba el individualismo y el contacto con la naturaleza, una gran revolución trajo Eduardo Torroja, con sus estructuras de hormigón armado, de técnica muy avanzada y formas elegantes, como el viaducto del aire en la ciudad universitaria y la bóveda del hipódromo en la zarzuela. En los años 50, con el Saeta, primer reactor español, despegaba una industria que empezó a competir en el exterior. Y en 1971, el Aviocar, que salió de pistas cortas y sin preparar, y fue un gran éxito. Al mejorar la coyuntura, volvieron a España científicos como Severo Ochoa, pero el impulso lo dio la ley de la ciencia del primer gobierno del PSOE en 1986. Han ido apareciendo la central fotovoltaica de Guadalís en la Sierra de Madrid, la mayor red de telescopios del hemisferio norte en Canarias, con el Williams Herschel, el telescopio óptico más grande de Europa, y en el Pico Veleta, Granada, el radioobservatorio más potente del mundo en ondas milimétricas, cuyo primer éxito fue descubrir metanol fuera de la Vía Láctea. En los últimos años, España ha logrado éxitos en biomedicina. En el 2007, el Hospital Gregorio Marañón de Madrid implantó en un corazón enfermo, células madre de la grasa del paciente, para que crearan nuevos vasos sanguíneos. España es puntera en casi todas las áreas médicas y tiene dos grandes figuras en oncología: Mariano Barbadesid en oncogenes y Joan Massagé, investigador de la metástasis. Vaya colección.
0: Sí, qué colección.
1: Vaya colección. Fantástico. De genios.
0: Genios.
1: Que genios tenemos.
0: Pues sí. Más refranes, María Antonia.
1: Sí.
0: ¿De dónde no hay?
1: De donde no hay, no hay que sacar.
0: No se puede sacar.
1: Claro.
0: Date prisa, pero no corras.
1: ¿Cómo?
0: ¿No sabías ese? Date prisa, pero no corras.
1: Oh.
0: Cuanto más vieja...
1: Más pelleja.
0: Más pelleja.
1: Claro.
0: Cuanto más se tiene...
1: Más se quiere.
0: Quiere, muy bien.
1: Eso es verdad.
0: Pues sí, es verdad, sí.
1: Eso es...
0: Cuando menos se piensa, salta...
1: La liebre.
0: La liebre. Bueno, lo dejamos ahí, pasamos a otro tema musical.
1: Un 10.
0: Y...
1: Bueno, eso...
0: Uno no sabías.
1: Ah.
0: Te doy un 9.
1: 9,9.
0: Vale, de acuerdo. Tenemos a Gloria Estefan y Alejandro Fernández. El tema es En el jardín.
1: Para todas las...

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2: Muy bien, María Antonia. Vamos a pasar un anuncio del club. 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El club está situado en el número 6 de Kilkenny Road en Kilkenny. ¿Y un par de refranes?
3: Sí.
2: A ver si te doy un 10 esta vez. A ver si te llevas un 10. ¿Dónde vamos? Cuando el río suena,
3: agua lleva.
2: Bien. Cuando las barbas del vecino veas pelar,
3: pon las tuyas a remojar.
2: Si las tienes, ¿no?
3: Sí, bueno.
2: Claro. Cuando el diablo no tiene nada que hacer,
3: Repito,
2: cuando el diablo no tiene nada que hacer,
3: se coge el rabo o algo así.
2: Mata moscas
3: con el rabo, sí.
2: Rabo. Este, lo sabes, cría cuervos
3: y te sacarán los ojos.
2: Bien. Este no sé, no puedo leer, no está muy claro. Cree que el ladrón,
3: que todos son de su condición.
2: Muy bien. Uno más. Coser y cantar.
3: ¿Coser?
2: Coser y cantar. Todo es empezar.
3: A empezar, sí.
2: Claro. Te voy a dar un 8. Esta vez te doy un 8. Porque me has fallado 2. Bueno, cuéntanos.
3: Bueno, ya la he leído otras veces, pero es que merece la pena. Salamanca, la universidad. La universidad que pensó el futuro hace 5 siglos. Hablar de la Universidad de Salamanca es hablar de historia, pero también de presente. Fundada en 1218, es la universidad más antigua del mundo hispánico y uno de los centros de pensamiento más influyentes de Europa. Sus piedras guardan 8 siglos de debates, pero lo que la hace única es que muchas de esas ideas siguen hoy más vivas que nunca. La clave está en la Escuela de Salamanca, aquel grupo de pensadores del siglo XVI que en plena efervescencia del Renacimiento se preguntó por cuestiones que todavía nos interpelan: el comercio internacional, la legitimidad de la guerra, la libertad de conciencia o la dignidad de los pueblos. Lo hicieron desde las aulas salmantinas, pero con una mirada global, y de esa mezcla nació un legado que hoy se proyecta sobre los grandes dilemas del siglo XXI. Una universidad con vistas en el futuro. Lo que la hace Salamanca especial, atractiva, es que no vive del pasado como un museo. La universidad impulsa hoy proyectos punteros en biomedicina, ciencias de la salud, en investigación científica y tecnología de vanguardia. desde las ciencias exactas hasta la inteligencia artificial y en humanidades digitales, ciencias sociales que conectan tradición y futuro con campos en tres provincias, Ávila, Zamora y Salamanca, y estudiantes de más de un centenar de países. La USAL es el espacio vivo, internacional y moderno. A ello se suma un ámbito en que Salamanca es referente mundial indiscutible: los estudios del español y la enseñanza de la lengua a extranjeros. Cada año miles de estudiantes viajan a Salamanca atraídos por su prestigio en este campo, consolidando a la universidad como el epicentro global del español, con una proyección académica y cultural que trasciende fronteras, y lo que hace sin perder el vínculo con su herencia. Las preguntas de la Escuela de Salamanca sobre comercio justo se reflejan hoy en investigaciones sobre economía circular, las reflexiones sobre la guerra y cooperación para la paz, y las discusiones sobre conciencia individual reaparecen en los debates sobre ética de la inteligencia artificial. El marco no podía ser más inspirador. Recorre los espacios históricos de la universidad, desde sus aulas hasta el claustro de las escuelas mayores, buscar la famosa rana en la fachada plateresca, descubrir la bellísima biblioteca general histórica o visitar el deslumbrante cielo de Salamanca que está situado en el Palacio de las Escuelas Menores. Son algunas de las experiencias inolvidables que transmiten la fuerza de una tradición académica viva y dinámica, tan fuerte que impregna todos los rincones de la ciudad. Cada año miles de estudiantes llegan de todas partes manteniendo ese espíritu cosmopolita que hizo de Salamanca un referente internacional desde el Renacimiento.
2: Sí,
3: Salamanca, increíble Salamanca.
2: Salamanca es, bueno, no sé, yo no la conozco, pero debe ser fantástica, una ciudad maravillosa.
3: No tiene
2: desperdicio.
3: No tiene desperdicio.
2: No, es verdad, pues sí.
3: Qué ciudad.
2: Sí. Bueno, otro tema musical, y tenemos ahora a Sheila Durkal, la hija de Rocío Durkal, y el tema es Si yo tuviera rosas.

0: Bueno, María Antonia, continuamos con los refranes. A ver si te doy un 10 esta vez. El que bien reparte se queda
1: con la mayor parte.
0: La mejor parte. Bien. El que pega primero
1: da dos veces.
0: Pega dos veces. Bien. El que quiera peces
1: que se moje el culo. El culo, claro.
0: Tiene que ir al río, ¿no? El que ríe el último
1: ríe el mejor.
0: Ríe mejor.
1: El primero, sí.
0: Muy bien. El que se pica
1: ajos come.
0: Ajos come. Ah, ¿sabías ese? Caramba. Y el que siembra viento
1: contra.
0: El que siembra viento cosecha.
1: El que siembra viento recoge
0: tempestades.
1: Ah, sí.
0: Claro. Y el que tiene padrino
1: se bautiza.
0: Muy bien. Vale, lo dejamos.
1: Lo dejamos ahí.
0: Te doy un 9.5.
1: Yo leo ya un poquito de esto al final.
0: Sí, ya, porque no tenemos mucho tiempo.
1: Muy, muy corto. Lejos de ser solo un símbolo del pasado, la Universidad de Salamanca se presenta así como una institución plenamente moderna. Un espacio donde tradición y vanguardia conviven y donde se forman las generaciones que deberán afrontar los desafíos científicos, educativos, culturales y comunitarios del futuro. En tiempo de crisis globales, sanitarias, climáticas, bélicas y sociales, la Universidad de Salamanca ofrece una lección inesperada. Mirar hacia atrás no es nostalgia, sino una forma de repensar el presente. La Escuela de Salamanca celebra su quinto centenario en el 2026. Lo demuestra. Las buenas ideas no caducan, solo esperan a ser redescubiertas.
0: Bueno, no tenemos mucho tiempo, María Antonia. Vamos a escuchar a Tania Libertad, otro tema musical, con el tema Un poco más.

0: Bueno, María Antonia, esto es todo por hoy. Nos despedimos hasta el día 20 de junio. 20 de junio.
1: En junio, ya, a mitad de año.
0: A mitad de año.
1: La mitad del año.
0: Y que, no sé, desgraciadamente va a ser nuestro último programa. Posiblemente por este año. A lo mejor, pues no sé, el año que viene.
1: No pequeño sé, descanso, ¿no?
0: Pequeño descanso, eso es.
1: Un pequeño descanso.
0: Vale, hasta siempre, amigos. Nos escuchamos de nuevo el 20 de junio.

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